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5: Amigas y amigos de Inolvidables, ¿cómo están ustedes? Les saluda con muchísimo cariño Leonard Marx para invitarles a partir de este instante a compartir clásicos que no solamente nos invitan a viajar a los 50, 60 y 70, sino que también, dependiendo de la canción, tendremos la oportunidad de compartir géneros como el rock and roll, el twist, el bolero, el tango, el cha-cha-cha, como también la música instrumental y, como lo hemos dicho en más alguna ocasión, sin complicarnos por el idioma. Para comenzar, nos encontramos con una canción creada por Paul McCartney cuando tenía solo 14 años, por allá por el año 1956. Mire usted cómo pasó el tiempo. En 1967, ya formando parte de The Beatles, Paul McCartney se dio el gusto de grabar esta canción que le llevaba a preguntarse, a cuestionarse cómo podría ser su vida cuando cumpliera 64 años de edad. Y vaya que ha pasado agua bajo el puente. Vamos a comenzar el programa del día de hoy con esta canción que se grabara en 1967 con The Beatles, When I'm 64.

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1: Somos inolvidables, compartiendo este placer, este gusto por recordar. Lo hemos dicho y lo reiteramos en nuestro programa. No nos complicamos ni por el idioma como tampoco por el género a nivel musical. Por lo mismo, desde el Reino Unido con The Beatles, vamos a viajar a la bella Italia para recibir a un extraordinario cantante como también actor. Hablo de Edoardo Ianello con esta canción del año 1963, Bronzadísima.

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1: Los clásicos de nuestras vidas tienen su punto de encuentro en cada emisión de Inolvidables. Antes de continuar, reiteramos las formas de contacto. Por lo mismo, entregamos nuestro WhatsApp, +569-88-44-91-67. También entregamos, por si usted desea pedir alguna canción o consultar sobre el tema de publicidad para así ayudarnos a mantenernos en el tiempo, nuestro Facebook e Instagram, Programa Inolvidables. Fácil y simple. Programa Inolvidables, con una S al final. Vamos a continuar haciendo un nuevo giro en el idioma para recibir a Walden Robert Cassotto, mejor conocido simplemente como Bobby Darin, quien nos invita a viajar al año 1958 para recordar Splish Splash.
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somos inolvidables. Vamos a quedarnos a nivel musical en Estados Unidos, aunque viajaremos de 1958 a 1961 para recibir a Neil Sedaka, la chica del calendario, Calendar Girl.

Nos encanta sorprenderles con nuestra propuesta musical. Somos inolvidables. Lo siguiente se conoció originalmente en inglés a inicios del año 1967 en la voz de Sandy Shaw. Hablo de Puppet on a String, una canción que a lo largo de su historia recibiría múltiples versiones en variados idiomas. Y una de estas versiones llega en la voz de Gloria Benavides, Marionetas.

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1: Después de escuchar a Gloria Benavides, nos quedamos en Chile a nivel musical para recibir a un artista ya instalado en la Galería de los Inmortales, Luis Dimas, clásico de 1963, Penas Juveniles.

inevitables. Las canciones, artistas y agrupaciones que han dejado huella en nuestras vidas, puntualmente en las décadas del 50, 60 y 70, desfilan en cada emisión de Inolvidables. Bueno, seamos también realistas. Más de alguien dirá, es que esta canción no la viví, no la conocí en su momento en mi juventud. De hecho, me invita a recordar a mi mamá, a mi papá, a mi abuelita, a mi abuelito. Bueno, esa es la idea. Si usted no vivió esa canción, tener la oportunidad de conectar con su memoria emotiva y recordar cuando nuestras mamás, papás, abuelitas y abuelitos, sobre todo cada fin de semana a la hora de almuerzo, programaban su música favorita. Vamos a recordar una propuesta musical proveniente de Estados Unidos, el grupo The Marvelettes, y este éxito de 1961, Please, Mr. Postman.

0: clásico, hacemos una pausa y pronto volveremos con más clásicos inolvidables.
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4: Después de esta pausa, es momento de continuar con más clásicos inolvidables.

Se da cuenta cómo avanza rápidamente la hora y tras la pausa, ya estamos de vuelta con más inolvidables. Vamos a recibir a un artista que definitivamente no puede estar ausente de nuestra pauta. Sir Thomas Jones Goodworth, mejor conocido simplemente como Tom Jones, y este clásico de 1965, It's Not Unusual.

inolvidables. Para continuar, otra sorpresa a nivel musical que esperamos sinceramente sea de su agrado. Vamos a disfrutar de un clásico a nivel instrumental. En este caso, con una orquesta de nombre Love Unlimited Orchestra. Una propuesta, una creación del extraordinario Barry White, que tuviera la oportunidad de dar rienda suelta a su talento creativo para entregarnos, a través de Love Unlimited Orchestra, propuestas a nivel instrumental. Recordemos del año 1973 esta obra, reitero, creada por Barry White, Love's Theme, junto a Love Unlimited Orchestra.

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1: Estamos disfrutando junto a ustedes de esta selección de grandes clásicos. Somos inolvidables. Vamos a continuar con una agrupación norteamericana que iniciara su camino en el año 1961 y que, más allá de obvios cambios en su formación, nuevas generaciones continúan deleitando a su público bajo el nombre de The Temptations con sus éxitos. Uno de estos clásicos lleva por nombre My Girl y nos permite viajar al año 1964 junto a The Temptations.

Estamos compartiendo junto a ustedes esta emisión de Inolvidables. A nivel musical nos quedamos en Estados Unidos para recibir a The Turtles con esta canción del año 1967, Happy Together.

inolvidables, disfrutando de esta selección de grandes clásicos de las décadas del 50, 60 y 70. Lo hemos dicho, en nuestro programa no nos complicamos ni por el idioma, como tampoco por el género a nivel musical. Es así como desde Estados Unidos vamos a viajar a Chile para recibir a Los Ángeles Negros y este clásico de 1974, debut y despedida.

Escuchábamos y recordábamos a Los Ángeles Negros con la canción debut y despedida del año 1974. A nivel musical viajamos desde Chile a Uruguay para recibir a Los Iracundos y este éxito del año 1969, Este Loco Verano.

Estamos compartiendo junto a ustedes esta selección de grandes clásicos. Somos inolvidables. Antes de continuar con la música, la invitación para que usted pueda ser parte de nuestra cadena de emisoras. Quizás usted está de paso en nuestra comuna y le ha llamado la atención la propuesta de Inolvidables. Fácil y simple la forma de comunicarse, por ejemplo, con nuestro equipo de producción. WhatsApp, más 569-88-44-91-67. Quizás usted desea consultar sobre el tema de publicidad para que su negocio, su empresa, su emprendimiento, su marca, en pocas palabras, pueda ser parte de Inolvidables. Aparte del WhatsApp, nuestro Facebook e Instagram, ambas redes con el mismo nombre, programa Inolvidables, con una S al final. Y también, obviamente, estas redes de contacto están disponibles para que usted haga su petición. ¿Qué canción, artista o agrupación quisiera que estuviera en nuestro programa? No lo olvide, somos Inolvidables. Ahora es un muy buen momento para viajar a Estados Unidos y recibir a un artista que naciera el 20 de abril del año 1938 y que falleciera el 1 de abril del año 2025. Hablo de Johnny Tillotson, quien nos invita a recordar su mayor éxito del año 1961, Poetry in Motion, poesía en movimiento, junto a Johnny Tillotson.

0: Y en la compañía de Johnny Tillotson con esta canción, Poetry in Motion, despedimos el programa del día de hoy. Muchísimas gracias por la sintonía y compañía, y la cita queda para una próxima emisión de Inolvidables.
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3: ¿Quieres cantar?
4: Sí. 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

0: Un fuerte aplauso para Gustavo Santaolalla, que tiene mucho que ver con esto.
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Una noche fue la muerte que vistió mi alma de duelo y mi buena viejecita se me fue a vivir con Dios. 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
1: La comparsa de miseria sin fin desfila en torno de aquel ser enfermo que pronto ha de morir de pena. Por eso es que en su lecho solloza acongojado, recordando el pasado que lo hace padecer. Abandonó su viejita que quedó desamparada y loco de pasión, ciego de amor, corrió tras de su amada, que era linda, era hechicera de ensueños, era una flor. Hoy ya solo abandonado a lo triste de su suerte, ansioso espera la muerte que bien pronto ha de llegar. Y entre la triste frialdad que lenta invade el corazón, sintió la cruda sensación de su maldad. Entre sombras se le oye respirar sufriente, al que antes de morir sonríe porque una dulce paz le llega. Sintió que desde el cielo la madrecita buena, mitigando sus penas, sus culpas, perdonó.

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7 de la mañana, 30 minutos en la República Argentina. Una hora menos en territorio chileno. Abrazos, Omar Pelado Heredia, en la cuarta región. Cuarta región que ya ha comenzado a sostener y mantener el trabajo de limpieza de la zona costera, advirtiendo que los últimos temporales han dañado seriamente la zona de playa y adyacencias, y las autoridades regionales y centrales trabajando a full para poner pipí cucú la cuarta región, sabiendo que en este, el mes de las fechas patrias para los hermanos chilenos, tras la celebración de las fechas patrias, se viene el lanzamiento de lo que es la temporada 26-27. Cinco horas más en territorio europeo. Abrazos a Guille Quevedo, a la familia Chisela. Abrazos a la familia Narváez también en Madrid, España. Uy, Madrid, que arrancas la Champions League. Mañana partidazo en Santiago Bernabéu, Real Madrid, Inter de Italia. ¿Y entonces?

Los Campedrinos, sonando en el aire de Antena 1. Ah, bueno, de no creer, la actual temperatura está en bajo cero, en territorio capitalino. Sí, sí, aquí, en San Juan de la Frontera, zona capital, estamos en 2 grados bajo cero.

91.5 Antena 1 transitando el lunes 070926, 7 de septiembre del 2026.

La máxima prevista para hoy es de 18 grados y tenemos brisas del norte y tenemos brisas del sur, pero hay alerta meteorológico porque de acuerdo al parte que ha entregado el gobierno de San Juan, desde Defensa Civil y demás, la probabilidad de fuertes vientos sonda, y enseguida estaremos en detalle, no involucra a la ciudad capital San Juan de la Frontera, pero sí a los departamentos cordilleranos, la presencia de vientos del norte. A ver si es posible ahora. Aquí tenemos el alerta meteorológico. Permíteme, dame un segundo, que estamos con el alerta meteorológico. Y ¿sabes qué? Acá está, mirá. Se advierte la ocurrencia de viento sonda para la tarde del lunes 7 de septiembre en Calingasta, Pocito, Rivadavia, Sarmiento, Uyum y Sonda. Ajá, mirá vos, repito, atención, en Calingasta, Pocito, Rivadavia, Sarmiento, Uyum y Sonda.

¡Qué linda que está la luna! ¡Qué linda, delgadita, imponente, cielo limpio! A esta hora en la ciudad capital, San Juan de la Frontera, 7 de la mañana, 35 minutos. Para mañana martes, la máxima 20.

Tenemos máxima 22, brisas del sur, ajá, mira vos, brisas del sur para el viernes, la máxima, epa, mirá cómo baja la temperatura para el viernes. Pelado, Freddy, la máxima para el viernes, 15, fuertes vientos del sur, ajá, por la tarde-noche. El viernes la máxima 15. El sábado, mirá, del jueves con 22, al viernes con 15, el sábado con 8. Ah, bueno, vení, nos abracemos. Sí, vení, vení. Nos abracemos. El sábado 8, brisas del sur. Oscar, escucha. El domingo la máxima 8, brisas del sur.

Martín, el verdinegro. Bien, bien, verdinegro, muy bien. La verdad que ilusiona, entusiasma. ¿O no, loro querido? ¿O no? Lindo, mirá. Estoy viendo... Claro, ha cosechado de todos los puntos en juego, ha cosechado todos. Impresionante. Bien, San Martín, bien. El verdinegro ganó un partidazo. Ganó 3-2. En el pueblo viejo de Concepción, el Verdi, Verdi, Verdinegro. ¿Qué más, qué más, qué más? Ah, lo de Boca. Lo de Boca, mami, también Gimnasia y Grima en Mendoza. Ganaba Boca, se lo empató Gimnasia. Es más, creo que si daban un par de minutos más, el equipo mendocino se quedaba con la victoria. 2-2 para Boca Gimnasia. Mirá vos, River ganó en el Monumental. Un tal Bustos hizo 2 goles. Verdaderos golazos, un tal Bustos. Fíjate que, digo Bustos porque tanto nombre y renombre que ha incorporado River, aparece Bustos, dándole 2 goles a River y ganándole a Independiente Mendocino 3-1. Independiente de Avellaneda volvió a la victoria 1-0. El otro de Avellaneda, el vecino, Racing, perdió. Y el clásico rosarino terminó 1-1. Así el fútbol argentino.

Comportamiento de la moneda norteamericana, dólar blue 1540, dólar oficial 1530, dólar MEP 1525, dólar contado con liqui 1583.

Sin medias tintas, Daniel Vila, el histórico empresario mendocino que supo ser presidente de Independiente Rivadavia de Mendoza, ahora es su hijo, Daniel Vila explotó contra Beligoy y Ramírez tras la derrota del equipo mendocino ante River 3-1 y dijo Daniel Vila, son dos bandidos. El árbitro inclinó la cancha.

Bueno, el querido Ítalo Fabio Garbi, ahí nos envió un mensaje y nos recuerda que un día como hoy moría el intocable Nicolino Loche, allá por el 2005. Y por supuesto comenzaba, como se dice habitualmente, comenzaba otra leyenda. Nicolino Loche, el intocable, oriundo de Mendoza, fumador empedernido. Siempre recuerdo, porque Nicolino Loche era paciente del histórico doctor Elías Nazar. Y Nico, el intocable, siempre le manifestaba a Elías que había dejado de fumar. Pero bueno, era una mentirita más del querido Nicolino Loche, porque nunca pudo abandonar el cigarrillo, que finalmente lo terminó consumiendo, ¿no? Nicolino Loche, un día como hoy, cuando arrancaba otra leyenda. El 7 de septiembre del 2005 moría Nicolino Loche, uno de los deportistas más singulares en la historia de la Argentina. Y la verdad que después de él nunca nadie. Un personaje absolutamente querible. Absolutamente querible. 66 pirulos tenía. Mira vos. Es más, alguna vez Osvaldo Soriano, el escritor, dijo que Nicolino, un tipo harto de llevarse puesto. En el libro, en la novela Una sombra ya pronto serás. Es uno de los deportistas más sobresalientes en la República Argentina, de los más destacados deportistas mendocinos. Sí, claro. Nicolino Loche nació en Tunuyán. Nació en territorio mendocino y murió en territorio mendocino. Murió en Las Heras. Lo primero en la vida de Nicolino Loche pasó en 1939. El matrimonio de sus padres sardos hubiera entregado un campesino a la tierra prometida para agigantar la fábula de los inmigrantes. Lo último en el registro biográfico, esa cita ineludible al que se le esquiva en cualquier circunstancia, sucedió hace 21 años, en el 2005. La primera pelea profesional de Nicolino, gracias Ítalo Fabio, muchas gracias. La primera pelea profesional de Nicolino fue en diciembre de 1958 ante el boxeador Luis García. Nicolino, el intocable. Ante preguntas que vienen como avalancha, fue un gran boxeador extraordinario. ¿Fue un gran deportista? No. Se cuidaba poco y nada. Era un estilo innato. Bajaba la guardia y bailoteaba. ¿Fue un innovador de la época? Sí, claro. Nicolino Loche. ¿Era boxeador? ¿Qué era? Y era un artista. Rememoran algunos. Un artista. Mira vos. Cuando se murió un día como hoy, pero en el 2005, Mendoza perdió uno de sus mejores exponentes, pero tan misterioso en su aparición y en su paso por esta tierra y este cielo, que por momentos es como si hubiese sido un personaje creado por Shakespeare. Gracias por el fuego, Nico. Gracias por el humo de cigarrillo. Qué gran. Y porque realmente siempre hiciste lo que quisiste, pero fundamentalmente sin despeinarte. Nicolino Loche, el intocable.

0: La alegría del equipo de Colapinto. 2 puntos sumó el piloto argentino en el difícil circuito de Monza. Aun cuando pudo haber finalizado la competencia, quizás algunos puestos más adelante, la novena posición de Colapinto alegró a todo el equipo. Hacemos un trabajo de equipo. Bien hecho, Colapinto. Mira, dame alguna info nacional. Aquí está, mira. Lo decíamos la semana anterior, ¿eh? Lo decíamos la semana anterior. El gobierno está capitalizando el efecto Malvinas. Sí, sí. Le vino como anillo al dedo. Y en esta capitalización del efecto Malvinas se prepara para negociar los votos de la reforma electoral. Javier Milei protagonizará otra semana de intensa actividad. Gabinete, reunión de mesa política, definición de la estrategia legislativa. Lo cierto es que Javier Milei aprovechó el envión respecto a las Islas Malvinas. Y fíjate que hay mucho run run todavía, ¿eh? Pero le ha venido bien a Milei, digo, le ha venido bien al presidente en cuanto a su interés político, ¿eh? En un clima absolutamente electoral que ya estamos viviendo.
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0: Ah, bueno, ¿y quién apareció en escena? Domingo Felipe Cavallo. Mira vos. Domingo Felipe Cavallo recomendó al gobierno levantar el cepo, acumular reservas y liberar el dólar para reactivar la economía. Reitero, Domingo Felipe Cavallo, hombre siempre de consulta y suele acuñar consejos y frases que algunos lo toman al pie de la letra. Domingo Felipe Cavallo recomendó al gobierno levantar el cepo, acumular reservas y liberar el dólar para reactivar la economía. Ahí está. Bueno, muy bien, gracias.
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0: El canciller argentino Pablo Kirno señaló que respecto a lo anunciado por Milei, Malvinas, sanciones y demás, dijo el canciller argentino Pablo Kirno, el objetivo es evitar que empiecen operaciones hidrocarburíferas en Malvinas. Ha habido mucho eco. Eduardo Elstein, uno de los inversionistas de Gualilán, sí, sí, aquí en San Juan, en la zona de Ullum, tiene inversiones en las Islas Malvinas, parece que juega varias puntas, entonces le recuerdan a Milei, que tiene empresarios cercanos y amigos que desoyen lo que precisamente viene señalando el gobierno argentino respecto a Malvinas.
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0: Bueno, al momento son 5 los fallecidos por el despiste de un avión de Amazon en el aeropuerto de Miami. Lo cierto es que en un aterrizaje donde hubo presencia de fuertes vientos, la aeronave logró aterrizar, pero hubo un descontrol, se despistó y arrolló varios vehículos. Son 5 los fallecidos y, por supuesto, la investigación se sostiene.
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0: El petróleo sube por la tensión entre Estados Unidos e Irán y el desplome del tráfico marítimo en el estrecho de Hormuz. Fíjate que parecería que tío Donald se está saliendo con la suya. Digo en el manejo, ¿sí? Digo en el control del estrecho de Hormuz. Cuando Europa sigue haciéndose la desentendida por la problemática en el estrecho de Hormuz, el petróleo sube por la tensión entre Estados Unidos e Irán.
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0: Israel advirtió sobre nuevos ataques contra Hezbollah y ordenó evacuar una zona del sur del Líbano. La derecha y un contundente triunfo en elecciones regionales en Alemania. El PJ recuperó una intendencia en Córdoba. Se entusiasma Yaryora porque esta victoria del PJ logra imaginar un 2027 victorioso para el hoy gobernador cordobés.

0: 7 de la mañana, 55 minutos. Hay una novedad en el ejido capitalino. Novedad que tiene vinculación directa a la presencia de flamantes sistema de semaforización. Y esto está vinculado a un cruce estratégico. Presten atención, por favor, porque ya me están enviando algún comentario respecto a la sorpresa, el impacto que está causando muy particularmente entre los automovilistas, y es la presencia del sistema de semaforización incorporado, activado, en pleno funcionamiento en el cruce de Avenida José Ignacio de la Rosa y Entre Ríos. Avenida José Ignacio de la Rosa y Entre Ríos, la flamante incorporación del sistema de semaforización. Sí, ahí en la esquina del Juzgado Federal. Mirá, fíjate si nos está escuchando Yaco a esta hora, Yaco Jazón. Abrazos, Yaco, buen día. ¿Yaco? A ver si es posible. ¿Yaco, Yaco? ¿Yaco, buen día? A ver, no, está bien, déjalo ahí. Déjalo ahí, ¿eh? Hay que queríamos establecer contacto con Yaco por la celebración del Día de la Secretaria. El día que le han pasado bárbaro. Como decimos en el barrio, de bote a bote. Fenomenal presencia de gente, ¿eh? ¿Cuándo me decís, Dani? ¿Cuándo? Sí, ayer hubo corte de energía, sí. Es más, nosotros nos vimos afectados. Ese corte de energía que nos mantuvo unas cuantas horas fuera del aire. El corte de energía de manera imprevista. No había fuerte viento, ninguna cuestión climatológica que... Bueno, pero lo de Naturgy ya sabés, ¿eh? 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Ayer hubo corte de luz, ¿sí? Pero vuelvo a la fenomenal celebración del Día de la Secretaria. Muy bien por Papelería Salomón, muy bien por Lapicero, muy bien por Tintero. La verdad que nos tienen ciertamente, bueno, no quiero decir mal acostumbrado porque no corresponde, pero... la hacen muy bien, muy bien. No, yo creo que ya va como para 20 años. Sí, la celebración de la secretaria, sí. No, el campeonato de metegol, no. Se corrió de escena. ¿Te acuerdas cuando Papelería Salomón y demás, que después se fue sumando Tintero, Lapicero, campeonato de metegol a la salida de las escuelas? ¡Oh! Revolucionaba cada salida el querido Yaco Jazón. Bueno, gracias Luis, porque me tira una soguita. Claro, yo dije localidad de Córdoba, pero nunca la mencioné. Gracias Luis, es Marcos Juárez, ¿eh? Marcos Juárez fue cuando la llegada de Mauricio Macri a la presidencia de los argentinos, Marcos Juárez en Córdoba fue una suerte de kilómetro cero. Sí, una suerte de kilómetro cero. Ahí arranca la gran victoria del macrismo en Córdoba, que después tiene un fenomenal contagio en el resto del país. Bueno, en Marcos Juárez, elección municipal ayer, creo que por 25 puntos de diferencia, una enormidad, el PJ Yaryora, espero que no aparezca en escena Cristina adjudicándose la victoria, espero que no aparezca en escena Axel adjudicándose la victoria, espero que no aparezca un tal Uñac adjudicándose la victoria. No, es el PJ cordobés, ¿eh? Sí, ya sé que les viene como anillo al dedo a todo el PJ, pero es el PJ cordobés. Por eso Yaryora dice, bueno, aquí arranca la épica para el 2027. En el kilómetro cero del otrora macrismo, ganó la elección el PJ en Marcos Juárez.
1: Zambita para Córdoba, querida.
0: ¡Ah, Córdoba, Córdoba!

0: Bien, gracias, gracias. Justo estaba con un mensaje de Marcelito Bravo. Abrazos, Marcelo, gracias por la sintonía de siempre. Y Marcelo nos copia un material que lo involucra a Daniel Vila. Sí, claro, Daniel Vila es uno de los accionistas de Canal 8. En el posteo, Daniel Vila dice: hoy no les voy a decir todo lo que pienso de ustedes. Dejo para la próxima decirles que son dos bandidos. Y ustedes ya saben por qué, ya saben por qué lo digo. Saludos para todos. Daniel Vila, referido a Nicolás Ramírez y Federico Beligoy. Hoy no les voy a decir todo lo que pienso de ustedes. Dejo para la próxima decirles que son dos bandidos. Y ustedes ya saben por qué lo digo. Daniel Vila, mamita mía. Bueno, con expresiones así y propias, ¿no? Propias del querido Daniel Vila. Jorgito Salinas, en Buenos Aires. Después comentame cómo está la conexión vía internet, Jorgito Salinas, porque ante el abrupto corte de energía de ayer, se nos descalibró todo. Y estamos ahí, imaginando recuperar la señal vía internet. Jorgito Salinas, abrazos, mi hermano, ahí en Villa Crespo. Y ganó el verdinegro, Jorgito, 3-1 el verdinegro. 3-2. No te confundas, Nacuzzi, 3-2. A ver. Aquí está, ¿sí? Mirá, vos está en zona expectante. Bien el verdinegro, bien. Y a propósito de River, se está acercando a zona de Copa Libertadores de América. No, en la tabla anual. Bueno, esta semana se está especulando con lo que se denomina créditos hipotecarios. Créditos hipotecarios. Con la tasa de interés UBA. Y esto, por supuesto, a través de las entidades bancarias. Y el gobierno aplaude a raudales. Créditos hipotecarios. Hay que estar atentos esta semana porque va a haber un cuadro de oportunidad y un cuadro de oferta por parte de las entidades bancarias. Mirá, no, nos distraemos y nos corremos un minuto. Fíjate si nos está escuchando Ítalo Fabio Garbi. Abrazos, hermano, gusto en saludarte.
1: Hola, Tony, para vos y para toda la audiencia de Antena 1, muy buenos días.
0: Te agradezco el material que me copiaste del querido intocable Nicolino Loche.
1: Creo que no podíamos dejar pasar una situación como esta. Fue un boxeador diferente, fue único. Julio Ernesto Vila decía que no iba a haber ninguna igual, porque Loche, doña Nicolina, su madre, lo hizo distinto. Y aquí me toca la general de la ley, porque si bien es cierto, uno dice que uno tiene que ser objetivo, el periodista tiene que ser objetivo, y la gente no se da cuenta que el periodismo es percepción, Tony. Y la percepción tiene su parte subjetiva. Nicolino Loche, puedo decirte que yo particularmente, como hombre que ha seguido siempre el boxeo, es mi ídolo, o es uno de mis ídolos, es mi mano de piedra Durán. Pero lo de Loche me toca porque tuve la oportunidad, siendo muy joven, de hacerle dos o tres notas, y era más allá de deportista, uno se dio cuenta por qué era ídolo, era un tipo macanudo. Ídolos son muy pocos, Monzón no era ídolo. Ídolo es aquel que entra en la gente y por aquellas cosas que tiene la vida, despierta pasiones incontrolables. Loche era resistido al principio de Luna Park de Buenos Aires, porque no pegaba, porque el boxeo era nada más que él pegar, ser más fuerte, ser más machote, como hacen los mexicanos, pegar y pegar mejor, más que el otro. Entonces te aparecen algunos boxeadores con ciertas cualidades técnicas en México, como apareció Julio César Chávez o el Canelo Álvarez, que son resistidos al principio porque después se imponen porque son buenos boxeadores, pero aparte tienen la sangre mexicana de ir a atacar y de ir a ir demoliendo al rival. Anoche los demolía sin pegarle. Anoche no le hacía falta pegar a los rivales. Claro, sí, me van a decir todos, pero porque peleaban en la Argentina. Y es cierto, en la Argentina era muy difícil que perdieran el Conino porque acá se lo entendía. Afuera no, pero cuando tuvo que ganar el título del mundo, el 12 de diciembre de 1968, Paco Bermúdez se dio cuenta que si entrenaban en la Argentina y se iban 14 días antes por el famoso tema del jet lag, Nicolino no iba a llegar bien preparado. Entonces se lo llevó un mes y medio antes a Tokio, casi un mes y medio antes a Tokio. Y allá entrenaba, y se escapaba y fumaba y demás, como vos decías recién, y logró dar una clase de boxeo magistral sobre un boxeador que venía volteando muñecos a diestra y siniestra.
0: Ahí volvió, se nos había intentado. Sí, dale. No, vos sabés, Fabito.
1: Sí, te escucho.
0: Si te estás desplazando, porque se perdió la señal, ahí volvió, dale.
1: No.
0: Ay, qué lástima. Vos sabés que arrancó bárbaro la comunicación.
1: ¿Qué pasó? ¿Se cortó?
0: Ahí volvió, dale, Fabito, dale.
1: Bueno, no, te decía que era un boxeador único, diferente, distinto. Que no hubo ningún igual, hay muchos que bajan la guardia, pero Noche se ponía en el rincón, bajaba la guardia, y tenía algo que hace poco los científicos han descubierto, que hay un sexto sentido que tiene que ver más con la intuición, ¿no? Tenía una visión periférica magnífica. Él decía a la gente que Noche tenía un radar para ver cuando venían las manos de los rivales, porque él estaba quieto, paradito, bajaba los brazos, se lo apoyaba la rodilla, y con un movimiento de cabeza hacia la izquierda o hacia la derecha hacía pasar los punteos, las manos rectas de los rivales, y los dejaba en ridículo. Entonces, ¿qué pasaba? Después de otros rounds que no pegaban y que recibían cachetazos, los rivales se quedaban quietos, sus manos quedaban agarrotadas contra el pecho, y Nicolino se hacía la fiesta y le daba espectáculo a la gente de Buenos Aires, que, como dice la canción de Chico Navarro, y esta noche pelea Noche en el Luna Park, ¿no? Daba fiesta. Lo de Noche ha sido único, irrepetible, y confieso que de las cosas que yo particularmente doy gracias a Dios como periodista que me haya permitido vivir han sido a Maradona, Noche, Messi, pero fundamentalmente haber tenido oportunidades de charlar con Nicolino Noche en tres ocasiones y encontrarme con un tipo magnífico, que quería mucho a San Juan. Él debutó contra Luis García, como decías vos, que era sanjuanino, después peleó contra los hermanos Catalini, también sanjuaninos, y era un hombre que quería mucho a Cuyo, muy muy de su tierra, ¿no? muy provinciano, muy de la siesta, y se lo llevaba a tumba el tabaco, ¿no? Ese ardillo se lo llevaba a tumba, antes de pelear por el título del mundo, se fumó un cigarrillo metido en el baño, y iba a pelear por el título del mundo. Fue campeón del mundo, llegó al pináculo de su carrera, la defendió en 6 ocasiones a la corona y después la perdió con un rival que había vencido en Buenos Aires, perdió con Peter Winfrosen, un panameño que lo único que hizo fue ir para adelante, pero no le pegaba, así todo no se entendió, y como Loche castigaba muy poco, le dieron perdida esa pelea, y después quiso recuperar la corona en Panamá, en Colombia, contra Antonio Cervantes, Kirk Pambelé, y se encontró con un boxeador al que él había derrotado en Buenos Aires, que había crecido mucho, más joven, más fuerte, y que se lo llevó por delante, pero lo de Noche fue realmente único. Y hay tres boxeadores en mi vida, como periodista, que yo destaco siempre, ¿no? Uno es Nicolino, el otro es Durán, por lo que fue Durán, y reconozco a Monzón muchísimo y lo valoro. Decía Julio Ernesto Vila que era un negro de... Pero le hizo muy bien al boxeo argentino, porque tenía cosas, Monzón, de ¿cómo te podría decir? Salvaje, ¿no? De una persona que por ahí ir a algún lugar importante como el Palacio Luis II en Mónaco y en vez de ir al baño orinar detrás de una columna, cosas por el estilo, ¿no? Pero quien más grande hizo el boxeo argentino fue Monzón, pero quien fue ídolo serio fue Nicolino, junto a Justo Suárez y a Mono Gatica. Fueron los tres grandes ídolos del boxeo argentino.
0: Pará, sí. Porque te me embalás y me dejás alguna frase que después quedan en el olvido. ¿Cómo que Monzón no fue ídolo?
1: No fue ídolo. El ídolo, Tony, a ver, todos te dicen, no, era muy bueno.
0: No, perdóneme, señor Garby, perdóneme, ¿cómo que Bonavena no fue ídolo?
1: No, Tony, no eran ídolos como Nicolino Noche, como lo fue Mono Gatica. No te llenaban el Luna Park. El Luna La Paz, el único que lo llenaba bote a bote era Loche y también el Mono Gatica.
0: Ah, pero perdón, perdón, que el mítico Luna Park era la tabla de medida.
1: En la Argentina sí.
0: Ajá.
1: En la Argentina sí.
0: Ajá.
1: Era la tabla de medida, el Luna Park, porque era el que concentraba el boxeo del país. El Luna Park lo tenía organizado a Tito Lectura de tal manera que tenía una oficina del interior. Había uno o dos personas que se encargaban de saber quiénes eran los boxeadores que iban saliendo e iban armándole las carreras, los iban llevando, los llevaban a Buenos Aires, entrenaban en Buenos Aires, los días miércoles habían veladas televisadas, de ahí sale Monzón, de las veladas televisadas. Carlos Monzón era un boxeador que lo veían todos y decían, es ordinario, es flaco, ordinario en el sentido de que no era... Para la vista, su boxeo no llenaba los ojos, pero era un boxeador muy efectivo. Entonces te dicen, Monzón pelea para él. Sí, Monzón hacía su pelea. Monzón te iba demoliendo, no le interesaba el espectáculo al público. El espectáculo era que él noqueara. La gente estaba esperando que él noqueara. Lo de Nicolino era un espectáculo. A ver, me decían algunos, dice, cuando Nicolino Noche peleaba, la gente dejaba, antes se permitía fumar, ¿te acordás? En los escenarios
0: sí,
1: de,
0: sí.
1: La gente dejaba de fumar, estaba tranquila. En cambio, cuando iba a pelear otro, peleaba cualquiera, la gente estaba nerviosa y era humo por todos lados, porque fumaba todo el mundo, porque era... A ver, te lo estoy diciendo como una metáfora de lo que ocurría, más o menos. Cuando Nicolino Noche cayó, en la pelea contra Morocho Hernández, un venezolano, la primera defensa de su título del mundo en la Argentina en el año 69, se produjo un silencio en Luna Park que se podía escuchar el zumbido de una mosca. Vos sabés que yo estuve en esa pelea, yo era chico, tenía 8 años y estuve en esa pelea. Y me acuerdo patente de una circunstancia muy que fue muy particular, el silencio que había. Ese mismo silencio, Tony, ese mismo silencio lo viví. 30 años después, 79, 89, no, 20 años después, en el Estadio Parque de Mayo, cuando los chilenos le hicieron el tercer gol a Argentina en 3-2, ¿te acordás? Faltando 12 segundos en el Mundial del 89, que Argentina quedó eliminado en hockey sobre patines.
0: Sí, sí, sí.
1: Por el equipo de Santos Álvarez.
0: Sí.
1: El estupor, la sorpresa, ese mismo silencio que se cortaba con una tijera, lo sentí yo ya cosiendo periodistas, yo trabajando, estando en la tribuna donde estaban todos los equipos, ¿te acuerdas que había una pequeña tribuna donde iban
0: sí.
1: los equipos extranjeros,
0: sí.
1: para esperar o para ver los partidos? Estando en esa tribuna, lo sentí en el Estadio Parque de Mayo. Fue tremendo, fue terrible. Son de las cosas que te van marcando, como te marca ir a la cancha de Boca en un Boca River y sentir que se viene abajo la Bombonera, o ir a la cancha del Atlético Tucumán cuando está repleta, a la cancha de Rosario Central, que para mí son las canchas de Atlético Tucumán, la de Boca, la de Rosario Central y también la de Belgrano. En ese entonces, te estoy hablando de 20, 25 años atrás, eran las mejores canchas para ver fútbol porque se veía el fútbol. Hoy en la cancha de River tiene 85.000, tendría que vivir la experiencia, no la he vivido, y otros espectadores. Y hay otras canchas también que se han sumado, no había cambiado todo esto, pero porque ahora, antes habían dos hinchadas, ahora hay una sola hinchada. Pero en ese entonces, te digo, Tony, lo del Estadio Parque Mayo que estaba repleto, ese silencio fue terrible. A ver, la palabra ídolo, si vos te pones a averiguarlo, lo mismo, van a coincidir la mayoría de los periodistas de los periodistas de boxeo con la idolatría que le tenía la gente anoche. Era ir a ver anoche, era ir a una fiesta, era ver a las mujeres más lindas de Buenos Aires en el ringside. El ringside son las sillas que están alrededor del ring, vestidas de gala para un momento único.
0: Bien, bien, bien. Abrazos, mi hermano, querido Ítalo.
1: Mirá
0: que
1: no hablamos de fútbol.
0: Mirá que no hemos hablado de San Martín. Mamita mía, de los 12 puntos en juego cosechó los 12.
1: Sí, de los últimos 15 puntos sacó 13.
0: Impresionante.
1: Creo que ha sido justo. ¿Viste cuando los caballos van en una carrera y entran a la recta principal y te dicen cambió de paso?
0: Sí.
1: Cambió de mano. Bueno, que San Martín cambió de mano en el momento justo, entró en la recta final para meterse de lleno al octogonal. Y no sé qué puede pasar si llega, está medio lejos del primero, ¿no? Pero hasta por ahí se cae alguno, viste que acá tiene una racha de 3 o 4 partidos que puedes perder y el otro lo gana y se te mete en el primer puesto, ¿no? Pero en el octogonal ya creo que está sexto y eso es importante entre los 8 primeros para el segundo ascenso.
0: Ítalo, Fabio, Garbi, abrazo, hermano.
1: Un abrazo grande, Tony.
0: Chau, chau, que andes muy bien, el querido Ítalo, Fabio, Garbi. Mirá vos, así que el Nico Loche, Nicolino Loche, el intocable, que falleció un día como hoy, allá en el 2005. Dice José, Tony, coincido con tu periodista, bueno, por tu periodista, por lo de Ítalo Fabio Garbi, fue más ídolo Nicolino Loche que Monzón, pero igualmente a Bonavena lo tengo como ídolo. Bueno, muchas gracias, muchas gracias. Ahora, ahí está la particularidad de lo señalado por Ítalo Fabio Garbi, ¿no? En esto de que había que llenar el Luna Park, el mítico Luna Park. A ver. Nos lo dice el querido Jorgito Salinas desde Villa Crespo, provincia de Buenos Aires. Hola, Tony. La recepción de la radio, excelente. Al menos por estos lares, buena semana para todos. Ah, mirá, Pascualito Pérez me sitúa Jorge Salinas respecto al mundo del boxeo. Abrazo, Jorgito. Gracias porque me das una enorme tranquilidad saber que tenés recepción 5/5 vía internet en provincia de Buenos Aires. ¿Quién más? El querido Gastón. Gracias, Gastón. Muy amable también, que nos dice que la recepción es 5/5. Tony, ¿dónde dijiste que han puesto semáforo? En Avenida José Ignacio Barroso, esquina Entre Ríos. No quiero imaginarme el tole-tole que va a surgir en la media cuadra, digo media cuadra porque son apenas 50 metros de Mitre Central, en la vereda del Juzgado Federal. Ahí va a haber un tole-tole, bocinazo, y ¿por qué no te apurá? Alguien se vaya puesto a alguien, porque siempre estaba sostenida la situación que uno salía de Entre Ríos y Mitre y avanzaba hacia Avenida José Ignacio de la Rosa con plena libertad. Y ahora hay un sistema de semaforización. Muchos accidentes se generaron en esa zona, desde siempre, muchos. Pero bueno, ahora sistema de semaforización en la esquina de Avenida José Ignacio de la Rosa y Entre Ríos. Bienvenido, por cierto.
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0: De acuerdo al tema Malvinas, el PJ dice que Javier Milei busca tapar los problemas de la economía y el PJ arremete con la sesión por morosidad. Unión por la Patria y otros bloques no oficialistas se enfocan en la sesión convocada para pasado mañana por el tema morosidad. Y a la espera de los proyectos por Malvinas, no descartan acompañar, salvo en los puntos más polémicos. Bueno, ahí está el tema Malvinas al tope.
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0: En la causa pago de coimas, la empresa estatal Tandanor encontraron dentro de una caja de seguridad 360 mil dólares, billetito sobre billetito. Las causas de coimas en la empresa estatal Tandanor.
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0: Un compañero de colegio de Máximo Kirchner embolsó la friolera de 126 millones de pesos por una obra inconclusa de la Unión Obrera Metalúrgica. Otro negocio de la Cámpora, un ex compañero de colegio de Máximo.
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0: El gobierno nacional, esto sí que va a tener eco, el gobierno nacional lanza créditos UBA de hasta $65,000 para comprar autos nuevos y usados. $65,000, el tope máximo, créditos UBA para la compra de autos nuevos y usados. Claro está, en la República Argentina.
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0: Bueno, observando por aquí que con el quórum justo, la oposición sostiene en diputados la sesión para discutir la morosidad y la emergencia en discapacidad. Esto es lo que está señalando el ámbito legislativo. Y a ver. A ver ahí. El oficialismo dio un giro y habilitó un cronograma de trabajo, pero los bloques críticos tildaron la maniobra de dilatoria. El gobierno apunta a los gobernadores cercanos para desactivar el debate del próximo miércoles en el recinto. Con el quórum justo, la oposición sostiene en diputados la sesión para discutir la morosidad. A ver si es posible ahora saludar al notable abogado Miguel Humberto Arancibia. Doctor, abrazos, buen día.
9: Buen día, Tony, ¿cómo anda usted?
0: Gracias por su gesto de atendernos, por su predisposición de siempre. Bueno, el tema Malvinas ha ganado un terreno, una consideración impensada para estos tiempos.
9: Sí, el tema Malvinas volvió a estar en la agenda, o empezó la agenda del presidente Milei a ponerle el tapete. El tema, yo creo que arranca políticamente con el Mundial, cuando los jugadores levantan la sábana pintada, mandan Malvinas son argentinas. Estaban advertidos los jugadores que en el partido con Inglaterra, si no hicieran ningún gesto de ese tipo, no le importaron las sanciones. yo creo que para el argentino el mundial terminó después de ganar a los ingleses. Y creo que eso cambió la agenda del presidente. Creo que eso él sintió, él percibió que era un tema transversal, un tema que era muy profundo para todos los argentinos. Además de eso, el cambio de postura de Estados Unidos, la buena relación, la buena sintonía que tiene el presidente con Trump y con todo lo que es la estructura administrativa norteamericana, con el Pentágono, cómo ha ido mejorando la sintonía de Argentina con ellos, creo que todo eso y la mala sintonía en este momento que tiene la administración de los ingleses con Trump. O sea, hay que recordar que el Partido Laborista trabajó en la campaña política en contra de Trump. Lo denostó, lo bastardeó. En cambio, Milei fue y lo visitó siendo un presidente y era candidato a presidente. Yo creo que eso es un cambio muy importante y que Argentina tenía que aprovechar. Creo que es una oportunidad política excepcional. Es la primera vez que un reclamo del presidente es escuchado en distintos foros y la gente empezó a opinar. La gente, que estamos hablando, no el argentino, sino a nivel mundial.
0: Perdón, me sorprendió esto del Partido Laborista. No sabía que había trabajado en contra de Donald Trump.
9: Sí, el Partido Laborista trabajó al lado de Kamala Harris. Trabajó a favor de ellos y castigó duramente a Donald Trump. O sea, lo maltrató. Entonces, yo creo que son deudas pendientes. Aparte de eso, Inglaterra no es inglés de hace 100 años, no es la Inglaterra hace 40 años. Inglaterra hizo llamar, o sea, tenía planificado para el mes que viene unos ejercicios usando aviones y tanques de guerra, un ejercicio militar, y lo suspendió por falta de presupuesto. O sea, cuando usted empieza a mirar, mire, Malvinas es un tema muy caro para todos nosotros, más a nuestra generación, Tony, que somos más grandes, en donde todos hemos tenido amigos que han ido a Malvinas. Entonces, es un tema altamente sensible para todos nosotros. Y yo creo que es una oportunidad excepcional. Le aclaro, a los ingleses les encanta cuando nosotros nos ponemos en nacionalistas absolutos y que estemos peleados con Estados Unidos. A ellos les viene bárbaro. ¿Por qué? Porque las diplomacias inglesas siempre desde el siglo XIX se destacó y funcionó, y ellos vivieron en base a la diplomacia, en base a cómo se manejaban, cómo manejaban los enfrentamientos entre países. Cuando usted lo empieza a mirar, usted empieza a ver cómo han ido operando en distintos países. Y cuando nosotros sintonizamos con Estados Unidos, el país le molesta sobremanera. Y esta sintonía del presidente con Milei, con Trump, le molesta sobremanera. Cuando uno lee los diarios locales, cuando uno mira cómo reaccionan, mire, yo creo que estamos en el camino correcto.
0: ¿No son balas de fogueo?
9: No entiendo.
0: Claro, digo, ¿no es un ensayo al aire de Milei?
9: Mire, todo gesto para poder mantener la soberanía del país y la integridad territorial son gestos políticos, no van a ser balas de fogueo. Van a defundir, o no sé qué quiere decir, pero es un gesto. Mire, nosotros hemos estado 20 años con el kirchnerismo aliado a Rusia y China, y peleado con Estados Unidos, y siendo absoluto con los ingleses. Y si las Malvinas hubieran estado en manos de Argentina, no dudes que los chinos tendrían una base.
0: Ah, sí.
9: La tercera posición de Perón. ustedes ubican lo que era la tercera posición de Perón. Mire, Perón, Perón vivió la Segunda Guerra Mundial desde Argentina. Él fue agregado militar en Italia en la época de Mussolini. Entendió lo que es el manejo de masas. Y Perón, la tercera posición era porque Perón calculaba que se venía la Tercera Guerra Mundial. El enfrentamiento entre Estados Unidos y Rusia. Lo que no calculó Perón de que eso no iba a ocurrir, que íbamos a tener una guerra fría, una confrontación entre ambos, pero nunca una confrontación directa comandando a los soldados. Entonces, esa tercera posición, que cuando yo la leí sin estudiante, la verdad es que fue muy interesante, me gustó mucho también. Pero cuando pasan los años y vamos viendo las consecuencias de la tercera posición, es un aislamiento mundial, porque no tenés un alineamiento, no tenés socios. Tenés países que te miran, te observan. Argentina no creció, Brasil sí creció. Brasil después de la Segunda Guerra Mundial creció muchísimo. ¿Por qué? Porque puso un puñado de pilotos, puso más dos soldados a la Segunda Guerra Mundial y tuvo los beneficios de ser un ganador. La tercera posición nosotros nos mantuvo siempre al margen de todo. Cuando vino el gobierno kirchnerista, ¿quiénes fueron nuestros socios aliados, nuestros socios? Y Rusia y China. Rusia y China, con decirle que en China nosotros tenemos, hemos entregado parte de nuestro territorio para la base que está en Neuquén, la base china. Entonces, ese alineamiento, yo le digo, bueno, ¿qué nos trajo? Aparte de productos chinos. ¿Qué beneficio nos trajo? Tal vez el swap que nos dio China, pero ¿qué otro beneficio nos trajo? Y usted empieza a mirar y ese alineamiento, cuando fue Alberto Fernández, se sentó con Putin y le dijo, mire, usted puede usar a la Argentina como plataforma para desembarcar en toda Latinoamérica. Entonces empieza a mirar y empieza a decir, nosotros, ¿dónde tenemos que estar? ¿Con los autócratas o con las repúblicas? O con los países democráticos y republicanos. Entonces, el conflicto Malvinas, ¿qué nos sirvió para eso? Entonces, usted empieza a mirar ese tema. Estoy hablando de política, de alineamiento político, no estoy hablando de comercio. Quiero dejarle claro ese tema. Entonces, cuando usted empieza a estudiar, y se da cuenta de que Milei percibió, así como lo percibió Menem, de que Argentina no podía estar de ese lado. Argentina tenía que estar del lado, tenía que elegir bando y tenía que estar de algún lado. Y eso fue los beneficios que tuvo Milei cuando en la elección pasada le crujió el gobierno. Vino Trump, como buen aliado de Milei, dijo, mire, si Argentina necesita dólares, yo se lo voy a dar a Milei, no a otro. Y se terminó la elección. Por eso le fue a Milei también. Milei estaba arrinconado y la tenía perdida la elección. Vino el juicio por YPF y ¿qué es lo que hizo Trump? Puso al Estado americano de socio, de amigo de Argentina. Y lo declaró y lo escribió y lo firmó. Entonces, no se maltrata a los aliados. Entonces, en ese esquema, es que usted tiene que poner en contexto a la Argentina, en dónde estamos parados. Y por supuesto, una alianza tiene ventajas y desventajas, ¿es así?
0: No, claro.
9: Usted se junta con su amigo, tiene ventajas y desventajas.
0: Sí, claro.
9: Pero en este,

0: Guerra Mundial, exactamente lo mismo. Permitió el ataque de Japón y ahí le dio todo lo que tenía que darle, hasta todo lo que tenía que darle para que se ganara la guerra. Ahora Trump necesita ayuda en el estrecho de Hormuz, pero en Galí, ¿y qué ha hecho Europa? ¿Qué ha hecho Inglaterra?
1: Le ha dado la espalda.
0: No le ha prestado ni las bases, sí, para recargar combustible. Tuvo que salir en un avión de Estados Unidos y tenía que hacer toda la cadena para recargar combustible en vuelo, por el trastorno que eso era de colocar aviones de cisternas en el aire para recargar combustible a sus aviones, porque tanto Italia como...
1: Y tío Donald te va a cobrar todas las facturas.
0: Exactamente. Entonces, Inglaterra tampoco le prestó las bases. Entonces, le vienen pidiendo ayuda para Ucrania, una guerra europea. Y Trump demanda cosas, les vende cosas, pero necesita ayuda de Estados Unidos y también es celoso. Entonces, yo creo que esas cosas... yo creo que Videla le dio, y en el momento oportuno de salir con el tema. Esto no significa una guerra, esto significa de que empieza la negociación. Aparte de eso, te tiene que mirar desde el plano geopolítico. Bien, empezó la doctrina Monroe, que en el siglo pasado decía América para los americanos. Y Donald Trump ha refrescado esa doctrina, empezó a mirar todo América, no solo Norteamérica y lo que es la parte norte, sino todo América. Y si hay un conflicto, que es lo que tiene en la cabeza Trump y los chinos, que es otro tema para después desmenuzarlo cuando quiera, con lo que tiene Trump y los chinos, en caso de una confrontación, ya no Rusia, ya estamos hablando de China, ya Rusia ha perdido su hegemonía, aparte de las bombas nucleares no le queda nada, ha perdido su hegemonía. Su competencia con Estados Unidos. Está compitiendo con Estados Unidos como potencia y va a competir los mares porque está armando su flota en China. Entonces, los ingleses, te hagas esta pregunta: ¿los ingleses pueden garantizarle a Occidente el control del Atlántico Sur usando como base en Malvinas?
1: Claro.
0: Solo que ya hoy no.
1: Claro.
0: Hoy no.
1: Tema apasionante, por cierto, y que nos atraviesa generacionalmente, el tema Malvinas. Si en 30 segundos le sirven, ¿cómo imagina este desenlace?
0: No, esto es un paso más. Esto, lo que el desenlace de esto va a ser una mesa de negociaciones en donde a los ingleses nos van a presionar para que devuelvan las islas y seguramente se van a poner algunas bases, yo creo que esto va a finalizar con una base americana en el lugar y con jurisdicción argentina. Y no hay que espantarse, porque Europa está llena de bases americanas. España con un gobierno socialista tiene la base naval La Rota y tiene bases americanas también adentro. O sea, hay que mirar el mundo globalizado. En un país con Argentina tiene una fuerza armada donde después de la guerra de Malvinas, después del 82, se lo debilitando cada vez más. O sea, no tiene capacidad Argentina para defender el Atlántico Sur como la tienen los ingleses. Entonces, tener una base mixta en Tierra del Fuego, tener una base mixta en Malvinas, creo que sería excepcional.
1: Doctor Miguel Humberto Arancibia, gracias por este contacto con Antena 1.
0: No, gracias a usted, Tony.
1: Muy amable, muchas gracias. Miguel Humberto Arancibia, abogado sanjuanino, de pura cepa, y su opinión, su análisis respecto al tema Malvinas, que ha logrado poner al tope en la consideración el presidente Javier Milei, y que está ciertamente abarcando mucha presencia mediática, el tema Malvinas. Esto le ha venido al gobierno de Milei como anillo al dedo en esto de recuperar el protagonismo. Bueno, dígame, mi amigo, ¿a dónde vamos? Mire, ¿qué pasa? Musicalmente se me ha callado hoy. ¿Qué le...

0: No, la versión musical que a usted le venga bien, ¿sí? Sí, vamos, vamos, vamos. Sí, usted sabe que los tequis, cualquier expresión musical, cualquiera, cualquiera. Porque, dale. ¿A quién? Soledad, la Sole. ¡Epa, la Sole! ¡Dale, Sole! Ah, bueno. Bien, ¿quién más? Dale.
1: Este año se cumple 100 años de la. 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Así que con Milo lo homenajeamos.
2: Con la salud homenajeamos.
0: Horacio Pueblo Guaraní, mira vos.

También se recuerda la canonización de Carlo Acutis, celebrada por el Papa León XIV el 7 de septiembre del 2025.

0: Hoy, 7 de septiembre, una fecha muy cercana a la rica historia de los sanjuaninos, al sentimiento de los sanjuaninos, porque es el día del enólogo. Día del enólogo. Freddy, abrazos, mi hermano. Freddy Manini, abrazos. Marcelo Ureta, abrazos. Pedro Pellegrini, abrazos. A todos los enólogos, a todos, ¿eh? Van a quedar mucho en el tintero, en la expresión, en el nombre. Lito Aroni, abrazo, mi hermano. Feliz día. Día del enólogo a Roberto Nacuzzi López. Día del enólogo a Raúl Manchineris. Día del enólogo. Se celebra desde el 2002. Conmemora la inauguración en 1862 de la Quinta Normal de San Juan, considerada la primera escuela de enología del país. Día del enólogo, pero qué bueno, por favor. ¿Qué más? Es el día del trabajador cinematográfico. ¿Qué más? Día de la botánica. ¿Qué más? Día del técnico en prácticas cardiológicas. ¿Queda algo pendiente? Sí. Se recuerda el natalicio de Fray Luis Beltrán. Se recuerda en 1947 la sanción de la ley del voto femenino en la Argentina. Se recuerda que un día como hoy, en 1996, fallecía la notable Gilda. Es el Día Mundial de Concientización sobre la Distrofia. Bueno, ¿y nos queda algo pendiente? Sí, es el Día Mundial del Pelirrojo, Día Mundial del Buzo, Día Internacional del Aire Limpio. ¡Opa! Es el Día Internacional de la Cooperación Policial. Y se recuerda que comienza en el año 1859 el funcionar en Londres el Big Ben, el famoso reloj de la Torre del Parlamento. Bueno. Nos tenemos que ir. Ya no queda tiempo para nada. Solo para escuchar al padre Luis Zaffano, como siempre sucede en el arranque de esta, una nueva semana de el mes de septiembre. A ver. Ahora sí, el padre Luis Zaffano. Audiencia toda, muchas gracias, muchas gracias. Que seamos felices, que disfrutemos en familia, que reine la paz, ya saben. Familia que reza unida, permanece unida y, como siempre decimos, sí a la vida, pero a toda vida. Chau, chau, gracias.
1: 6 del 6 al 11, mano paralizada. Y aparece el término observaban. Mirá, cuenta la leyenda que en la ciudad de Gordio había un nudo gigante y difícil de desatar. La profecía decía que quien desatara ese nudo gordiano iba a gobernar toda Asia. Durante siglos, los hombres más sabios de todos los reinos intentaron desatar este nudo, por días y por meses. Todos los que lo intentaron fallaron. Cuando Alejandro Magno llegó a Gordio, se le acercaron los sacerdotes y le dijeron: solamente un sabio, con paciencia infinita, va a poder desatar ese nudo. Alejandro Magno contempló el nudo un segundo, sacó su espada y de un solo tajo cortó el nudo. Miró a los sacerdotes y le tiró una sonrisa sutil y les dijo: el nudo está desatado. Por lo tanto, la enseñanza es que hay cosas que estás sufriendo por años y las venís dando vueltas y vueltas todo el tiempo. Y hasta venís sobrepensando todo esto. Pero los problemas complejos pueden tener solución sencilla. La próxima vez que te sientas atorado, dejá de buscarle la punta a la cuerda y toma una decisión. Actúa rápido y cortá ese problema de raíz. Por el otro lado aparece acusarlo. Y todos estamos dañados, pero no podemos andar fingiendo siempre. Por eso es bueno parar y dar un vistazo para ver qué ocurre en el interior. Presta atención a tu interior, porque comprendí que la gente herida termina hiriendo. Hay gente que ofende y no se da cuenta que ofende, y hace comentarios sobre el cuerpo ajeno, y si te queda bien, esto o aquello. Pero siempre el hiriente hiere, y muchas de esas heridas comienzan en la familia misma. Incluso heridas que no sanadas por muchos años, que pueden transmitirnos o transferirse a nuestros hijos, porque lo que no permitimos que Dios sane, lo podemos transferir. Por último, levanto, siempre hay que ser buena persona, aunque no vuelva nada, o aunque no te lo agradezcan, o aunque el otro le dé igual, o aunque nadie lo vea. Porque ser amable no es una estrategia, y mucho menos para quedar bien. No es para recibir a cambio a nada, sino que es una decisión. Es quien elige ser cuando no hay aplausos, cuando no hay cámaras ni celulares, cuando no hay testigos. Algo que aprendí es que cualquiera puede actuar bien cuando lo están mirando, pero el carácter verdadero se muestra en el silencio. Las recompensas van y vienen. La gente cambia, las circunstancias cambian, pero tu carácter permanece. Y al final del día lo único que te acompaña es la persona que eres. Así que sigue siendo amable, sigue haciendo lo correcto. No porque el mundo no lo merezca, sino porque tú decides ser así. Eso nadie te lo puede quitar. Y eso vale más que cualquier reconocimiento. Te bendiga Dios Todopoderoso, Padre, Hijo y Espíritu Santo. Hasta el cielo no paramos. Y algo bueno está por venir.

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0: Eres ejemplar, verdaderamente eres una luchadora. Has sabido luchar conmigo, defenderme, enamorarme, respetarme. Gracias por estar aquí. Señoras y señores, Enrique Iglesias.
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Bueno, ¿cómo anda? Buenas noches, Buenos Aires. Bueno, la verdad que es un momento muy especial para la banda después de tantísimo tiempo de no estar en Buenos Aires y ver esto realmente. Yo no tengo palabras para agradecerle, chicos, en serio.

0: Estamos grabando un DVD y un CD. Y como hoy es un día muy especial, también quiero invitar a alguien que tiene mucho que ver en la vida de Vilma. Los que conocen la historia de Vilma y tienen sus discos, lo reconocen. Así que para qué voy a andar con tanto preámbulo. Quiero pedir un fuerte aplauso para el señor Jorge Rizzo en guitarra. Este la empezó, ¿eh? En realidad la empezamos todos, pero... Año 1990.
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2: O habrá que entrometerse un poco más. Habrá que desempolvar el disfraz de valiente y salir a tropezar.

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1: Ay, esa pregunta. 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